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Así Jesús avisa de Mateo 7, 21. No es cruz de orgullo, ni egoísmo. No es cruz favor de día y adora a fe. No es cruz favor de vergüenza fe. Pero tampoco es cruz para mi gloria, a mí me expone. Si no es cruz, vota contra ofensa, conflicto y sufrimiento. Es cruz con Jesús amor y arriba para a mí y a su salvación. El otro tiene vergüenza para morir padre. Pensemos tampoco me sentí vergüenza, dice. Esta es una llamada especial en mi corazón a mi parienta. Aquí te paran, no me importa el pacto. Si no te importa, te acabó y no es cena hubo. Y dice también, tú no te cansas acá, a mí lo descanso. Viene ave, y un lugar especial o vida. Hacerte a la ave como vos salvador. En este momento, la danos para nos terminar con oración.

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Busca igualdad. No voy a engañar con cosas de apariencia. No voy a engañar, no le voy a comprar y vender. Ese es sol, Dios me dice sol. Él es tu comprabo. Comprabo con cosas. Stop de usar cosas, usar cualidad. Não, te pague precio, cosas. Y mañana te usa cosas para su mismo interés. 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Conozco a un visionario. 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Conozco a un moderado. Que está inspirando respeto. Un señador, un inspirador, un pacificador. 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Señor, ayúdanos sabiamente, mi despedida.

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Así Jesús avisa de Mateo 7:21. No es cruz de orgullo, ni egoísmo. No es cruz para voluntad y adorarme. No es cruz para voluntad y vergüenza. Pero tampoco es cruz para mi gloria, a mí mismo. Si no es cruz, vota contra ofensa, conflicto y sufrimiento. Es cruz que Jesús amó y arriba para mí y hago su salvación. El otro tiene vergüenza para morir para mí. Ese Dios tampoco me hace tener vergüenza, dice. Esta es su llamada especial en mi corazón, a mi parienta. Aquí te para, no me comparte y parte. Si no te comparte, este es el cabrón y no es cena humo. Quisiera también tú no te cansar para a mí lo descanso. Vine a ver, y un lugar especial o vida. Hacerte a ver como un salvador. En este momento, la que nos para, o nos termina en oración.